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Niño, niñito, el hombrecito nuevo llegará. O gurisito feo, niatita de glicina tendrá. Y mientras él crezca, crecerá también.

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1: La situación está controlada. Es gente que está dentro de la zona y en principio este aquí realmente no estamos ahora mismo en ningún altercado. Ahora enseguida le comento.
2: A ver, le repito las órdenes para que queden bien claras. Se lo acabo de comunicar a su oficial de grupo que está trabajando. Entren al callejón con todo lo que tenemos, entran a la Rico, controlan la situación y los que haya que puedan ser posibles agresores se les controla o se les echa y se toma toda la posición. Y entonces estará la situación controlada.

0: investigación va a ser rigurosa. Se llevará a cabo hasta el final, con el objetivo de esclarecer todo lo sucedido, en su caso, depurar responsabilidades a las que hubiera lugar, como corresponde a una política democrática y a un gobierno democrático al servicio de la sociedad.
1: Yo he estado allí, yo he visto lo que hay y nos están contando una mentira grandísima.

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0: dos jóvenes heridos al explotar una mina durante una manifestación en el Sáhara Occidental.
1: La ofensiva israelí contra la Franja de Gaza, que ha segado la vida de al menos 430 gazatíes, miles de palestinos se sumaron en Cisjordania a las protestas convocadas por Hamas.
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1: Alojo al estudio.

0: Mando saludos a todos los 10 por ahí. Yeah.
1: ¡Ese puntero!
0: También a todos los 10 por allá. Yeah. Y a los 10 por ahí también. Yeah. Y a los de por aquí. Yeah. Y a los del medio. Yeah.

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0: Y así el gato se convirtió en la primera criatura no voladora que voló. Pero eso no fue todo. Como complemento inventó la comida a bordo. Oh, creo que voy a inventar...
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botella tenemos 24, tomamos los tacos y la leche y la, el chocolate.

trabajas, pero que estoy contenta. Esto no lo tarda tú ni mucho menos. Ni mucho menos que usted está muy bien y muy agradecida que estoy y todo de todo. Ya han perdido esto. Yo no tengo que pagarlo. No sé cómo pagarlo ni sé cómo hacerlo. Para que salga bien. La fecha que tenemos 24.

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defendiendo los sitios y nos quieren vacilar. Y entre las tropas que vienen está la municipal.